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1: Esto es para todos los que saben que a vivir se aprende viviendo, que la vida es dedicarse a vivir.

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Son las 10 de la mañana, las 9 en Canarias. Buenísimos días. Es 13 de agosto, por cierto, cosas de la vida. Es mi cumpleaños. Un beso gigante de Elena Palomo.

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4: ¿Sabes lo que son las cosas importantes de la vida? Bueno, pues en las relaciones es quererse el uno al otro, nada más, te lo cuenta Marina.

los grandes triunfadores de nuestro Leganés de Olé, ya sabes que tiene un séquito de fans que, madre mía, ya lo quisiera yo para mí. Te hablo de Josué Rarujo. Esto es Ya no somos niños.

Madre mía, ¿eh? Qué arte tiene Josué Rarujo y además trae una banda en directo que es un espectáculo, ¿eh? Ya no somos niños, ya sabes, las relaciones hay que cuidarlas un poquito, que si no todo se acaba. Llegan Alazán con Me quedo contigo y luego Rocío Jurado y David Bisbal.

Pues ya son las 10:30 de la mañana, las 9:30 en Canarias. ¿Qué tal? ¿Cómo llevas este jueves? Yo estoy contentísima hoy. Ya lo he comentado al principio, es que es mi cumpleaños. Uno no cumple años todos los días. Yo ya tengo ya más años con vos que las cosas como son. Pero todavía tengo ese espíritu tan juvenil como el de María Peláez, que dice que está buscona.

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12: Y es que a veces la vida te sorprende, se torna maravillosa, bonita, tienes un año increíble, ¿y qué puedes hacer tú? Bueno, pues como Hugo Solazar, dedicarle una canción como si fuera una mujer. Esto que escuchas, ella.

Ay, Kiko Veneno, que siempre nos dan una lección buenísima con ese hecho de menos. Y ellos nos dan otra buenísima lección. Te hablo de Kike y Manu. Lo bien que me lo he pasado yo este martes pasado con ellos. Por cierto, voy a colgar ahora en redes una foto maravillosa que tenemos junto a Gemma Castaño, que es una risa, la verdad. Estos dos chicos son maravillosos y además son grandes artistas. Nos traen una enseñanza también en forma de canción, que me llamen loco.

0: estamos bien locos.
1: Están bien locos y a nosotros pues nos encanta también, ¿eh? En directo, de verdad que nos lo pasamos increíble con Kike y Manu. Llega por aquí Rosario con muchas flores, no podía ser de otra manera. Ella que es una flores. Y luego Melody preguntándose, ¿y cómo es él? Bueno, pues nos lo contará ahora.

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Ya son las 11 de la mañana, las 10 en Canarias, y yo tengo un planazo para ti, y es que te quedes conectado a Radio Len esta mañana conmigo, con Elena Palomo. Y ellos tienen el plan perfecto, los chicos de Decay.

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0: Te traigo una canción llena de mensajes de Junior Míguez y Juan Cid para que tú vivas la vida a gusto y no te plantees nada más. Esto es Me Llaman Loco.
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Y a veces es que hay que vivir un momento complicado para valorar la vida como merece la pena. Juan Cid y Junior Míguez en este Me Llaman Loco. Y es que Junior Míguez, por cierto, pasó un momento complicado de salud y de ahí esta canción. Vámonos con María Carrasco.

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Y si te digo que él es trompetista, músico de conservatorio y es onubense. ¿Te viene algún nombre a la cabeza? Quizá no lo imaginas, pero su pasión en el fondo es el flamenco y nos ha regalado una canción maravillosa en este año. Álvaro Díaz, Mariposas en el aire.

¡Ay, qué bonita! ¡Que estoy emocionada! ¡Madre mía, Álvaro Díaz! ¡Qué maravilla ha hecho con esta canción! Y es que en Huelva solamente cosas buenas, ¿eh? Ya te lo digo yo. Viene ahora Melendi en nuestro Milindri hablando en plata y luego Nolasco con todo un clásico, ese mix de las cosas pequeñitas.

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Pues no estaba muerto, ¿eh? Estaba de parranda, como yo, que ayer estaba tomándome algo, celebrando mi cumpleaños y pensando en lo bien que lo pasamos el pasado martes con ellos, que fueron los creadores míticos en los 90 de la tecnorrumba. Sabes de quién te hablo, ¿verdad? De los Sobraos. Se cantaron todos sus éxitos y esto que es muy nuevo, Se fue la luna. Ojo, cuidado, que se pega esta canción muchísimo.

después se llevaron la luna, se llevaron todos nuestros corazones en el bolsillo, ellos, los sobraos, qué míticos, madre mía. Y esta canción, pues mira, me recuerda a mí, pues esa, Si Quiero Verte, ¿te acuerdas de ese verano maravilloso en los 90? Madre mía. Te traigo otro clásico, pero en la voz de Alfredo Tejada, La Pared. Y luego te pincho al Arrebato.

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1: Pues mira, hoy porque es mi cumpleaños me voy a marcar esta coreografía. Y dirás, ¿qué coreografía? La de Juanlu Montoya con esta cumbia con flamenco que nos ha regalado este año. Se llama Tit.

es que me pone los pelos de punta a mí estas alas al viento de Rocío Jurado. Por cierto, el otro día Raúl El Valilla se marcó una versión a capela, entre otras canciones, de esta que... Uf, pelos de punta, ¿eh? Ojo que viene lo último de Miguel Campello, Flamenca con Lunares.

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1: Qué bonita suena esta flamenca con Lunares, que es el segundo sencillo del que va a ser el próximo trabajo de Miguel Campello. Se llama Flamencura. Antes de que acabe este año lo tenemos en nuestras manos. Deseando estoy, ¿eh? Vámonos a zarpar con el amor junto a Camela y luego con Pablo Alborán y Diana Navarro. Gracias.

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Pues ya es la 1, las 12 en Canarias. Oficialmente es la hora en la que a mí me empieza a rugir el estómago. Las cosas como son, hasta ahorita ya tenemos un poco de hambre. Afortunados los que ya estáis ahí con el aperitivito o con un poquito de fruta en la playa. O incluso, ¿por qué no?, con un pisito de tortilla. Os mando un beso enorme. Soy Elena Palomo.

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Pues mira, a mí me encantan los Gypsy Kings, pero tengo que reconocer que esta nueva versión de La Niña Pastori me tiene loca. Ese bamboleo incluido en su último trabajo, que es una pasada. Llegan Antonio José por aquí con Miguel Poveda y su plan.

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0: Y de una bella sin alma, una relación de esas maravillosas para enmarcar, que a uno le dan envidia cuando les ve. María Artés y Maki, dos artistazos que encima se quieren tanto que nos regalan esta canción, Invencibles.
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Pues así son ellos, invencibles, son un tótem. Han hecho pues de su vida y de su relación una cosa maravillosa y nos la cuentan en esta canción. Nos vamos con Los Repujitos y una versión de comparsa pura de Sé Todos los Besos y luego con Jairo de la Mache.

0: Pues estamos llegando a las 2 de la tarde, a la 1 en Canarias. Y yo ya tengo por aquí a Carlos Moreno. Carlos, ¿qué tal? ¿Qué tal ayer el eclipse? ¿Te lo viste?
1: Pues sí, fantástico, maravilloso.
0: Una experiencia única. ¿Eh?
1: Sí, sí, sí.
0: Qué cosa más maravillosa. Yo decía, ¡ah! Es increíble lo que estamos viviendo ahora mismo. Esto es único.
1: Pues sí, señor. Sí, señor.
0: Oye, que dicen que el año que viene tenemos otro.
1: Pues bueno, pues habrá que esperar a eso. Claro que sí.
0: Nos volveremos a poner la gafa. Vamos a guardarlas.
1: Yo las tengo por ahí guardadas. Sí, sí, sí.
0: Y si no, pues mira, para soldar. ¿Por qué no?
1: También. Nunca, no pasa nada. ¿Eh?
0: Si no, no, vale, la máscara de soldador,
1: vale,
0: ¿no?
1: Vale, que sí, vale.
0: Bueno, te dejo con él y yo me marcho. Un beso enorme de Elena Palomo. Adiós. ¡Muah!

Las 2 de la tarde, una si estás en Canarias. Una muy buena hora para hacer radio, una muy buena hora, por ejemplo, para disponerse a comer, o si ya estás recién comido o comida, qué mejor que seguir con la estela de la música que aparece aquí en Radio Lee.

0: música de siempre así, atado a tu cintura, así es como queremos estar juntitos al son de la buena música. No te lo he dicho antes, pero te lo digo ahora. Los saludos de Carlos Moreno Minguito, aquí estamos para lo que precises. Ánimo, que es verano, hay que disfrutar.
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No queremos de dejar esa chispa, ese pellizquito en el corazón que siempre damos con canciones como esta, ¿verdad? Es Silvia Pantoja, que está en todo lo alto. Está en la picota y, oye, hay que disfrutarlo, ahí está. Con este Arrivederci, lerele, lerele. Vívelo en Radio Le. Buenas tardes.

Pues mira, yo tengo por aquí la fiesta de la vida, que venía aquí a continuación y digo, pues es que es pura luz, es que es pura frescura esta mujer, el mensaje de optimismo que siempre es tan necesario por parte de María Carrasco, pues lo transmite con una madurez muy, muy, muy especial. Claro, la invitación a que disfrutes...

Tenemos combinados musicales de auténtico lujo, que están bien preparaditos, que tienen su frescor, como el que viene de Marco Flamenco y Davilés. Claro que sí, junto a India Martínez. ¿Te parece que se puede superar esto? Difícil, ¿eh?

Dos y media de la tarde, una hora y media en Canarias. Lo que te quiero decir es una cosa importante. Sabes que está aquí Fruta Fresca, éxito de Pitingo. El clásico de Carlos Vives, interpretado con toda la soulería del mundo. Ahí lo tienes, Fruta Fresca.

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Es momento de la sensibilidad, como siempre en Radio Lepe, de esta manera un poco más especial. Lo firma Alberto Toral y Sheila Jiménez, Dueña de tu vida.

El Arrebato, el hombre que no solamente hace himnos para clubes de fútbol, sino que poquito a poco, bueno, se va haciendo un hueco muy especial en la historia de la música en castellano, del flamenco y del pop aflamencado, claro que sí. 15 minutos, alcanzamos las 3 y fíjate, mira, oye, si has tenido un buen día, como si no lo tienes tanto, aquí estamos para hacerte compañía, para hacerte sacar una buena sonrisa y regalarte la mejor música, que es de lo que se trata. Así que a relajarse, respirar hondo y si estás en la playita o la montaña, oye, qué mejores vistas que las que tienes ahora mismo. Ahora es tu momento con Manuel Muñoz y Gonzalo Alhambra.

La personalidad sigue cayendo en la radio, sigue estando aquí con María Jiménez, que va a sonar en breves instantes junto a Luis Cortés. Son todo tuyos.

¿Cómo me gusta que pasen los minutos para que lleguen también estas canciones? Una combinación hispano-cubana, Azuquita y Celia Cruz, uno de los precursores de la música tecno-salsa, fíjate lo que hicieron, se llama así, El Tostadero. Sube el volumen porque, oye, te viene muy bien esto, de verdad, a mover un poquito las caderas porque ahí estamos, disfrutando de la mejor música. Radio Led.

0: Pues así es como subimos decibelios a estas horas de la tarde, a las 3, 2 en Canarias. Te saluda Carlos Moreno, ¿cómo estás? ¿Cómo lo llevas? Espero que muy bien, y da igual si estás en el pico más alto de trabajo dándolo todo o si le has ganado la partida al día y estás disfrutando de tu descanso como te da la gana. Y además es que te lo mereces, de verdad, claro que sí, hombre. Mucho curro, también descanso, descanso y vivir la vida. ¿Cómo? Bueno, pues aquí hemos venido a ponerle ganas a la jornada, al trabajo se le pone garra y al tiempo libre, pues yo que sé, a darle categoría, como lo que viene a continuación. Madre mía, qué bonito. Clásico de Chambao con Estopa, dándole mucha fuerza a este jueves, poquito a poco.
1: Vámonos.

Yo no sé a ti, pero a mí el verano se me está pasando, la verdad, que verdaderamente rápido, ¿eh? Rápido, raudo y veloz. Porque canciones como esta se quedan impregnadas en el corazón, en la piel, y claro, uno la hace bailar y sentir. Ellas son unos clásicos, incluso ya tienen descendencia por Camela, ya sabes, ¿no? Es increíble, son grandes y siempre estarán con nosotros. Por eso, nunca te he olvidado, Camela.

La voz inconfundible de Manzanitas y su ramito de violetas. Bueno, vamos a ver qué va a venir. ¿Quién va a venir a continuación? Pues bueno, yo te lo digo, es alguien especial, porque se llama Josué Rarujo y desde luego cautiva a propios y extraños en el Festival de Leganés y Olea. Así lo hizo con canciones como esta, Ya no somos niños.

Pues sí que fue intenso ese festival, donde estuvieron también nuestras compañeras presentándolo estupendamente. Y en fin, ahí estuvo Josué Rarujo junto a otros grandes artistas que pasan por la pasarela de Radio Le, disfrutándolo al máximo.

hombre que llena todos los eventos, todos los estadios. Qué bonito es querer, nos dice Manuel Carrasco directamente de Isla Cristina, Huelva. Y está este gran artista con la guitarra encima desde los 11 años, madre mía. Qué bueno, y unos segundos vamos a llegar a las 3 y media de la tarde, 2 y media en Canarias, y la cosa sigue. ¿Sabes por qué? Porque podemos viajar, pero sin billete de retorno. ¿Gracias a quién? A la gran artista, a la flaca.

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Bueno, pues fíjate, esto se hizo muy, muy potente en nuestro país y muy famoso. Cuando llegó Joaquín con esa muchacha turca y desde luego, como se suele decir, lo petó.

Pues aquí está este beso, ese beso universal mandado por Joaquín, que nosotros recogemos y te lo trasladamos así, claro, claro que sí. Bueno, pues tú sabes que ahora Kike y Manu, dos grandes que también están en todos y cada uno de los conciertos y festivales que se les solicita, evidentemente en Radio Le también están aquí. Dos chavales jovencísimos con un flamenco pop que lo unen a las raíces, bueno, más actuales, y desde luego hacen cosas muy interesantes como esta. Desde Granada, con todo el amor del mundo, que me llamen loco, Kike y Manu.

0: estamos bien locos.
1: ¡Miau!
2: Ahí están, gritos de alegría, cómo no, la alegría de vivir. No es que te lo diga yo, si es que viene tu otra bonita directamente aquí a Radio Le, unido con Rosalinda Galán, la farsa moneda, todo un clásico de la copla, cantada por Rosalinda. Estoy convencido, te gustará. Radio Le.
3: Esto es para todos los que saben que a vivir se aprende viviendo, que la vida es dedicarse a vivir.

Pues ha pasado por muchísimas manos esta farsa Monea, esa célebre copla española escrita por Ramón Perelló y Juan Mostazo. Pero eso ya pasó hace muchos años hasta llegar a cantantes, compositores y artistas como los actuales. Mira, en 4 minutos, 4 y medio, llegamos a las 4 de la tarde y tenemos aquí cosas de Pata Negra. Sí, señor, el Pasa la Vida. ¿Recuerdas Bajarse al Moro? ¡Ah, qué gran película! Ahí está el maestro Echanove y compañía haciendo de las suyas, y al final en esa azotea madrileña sonaba la siguiente canción que tenemos el gusto de presentarte aquí en Radio Le. Pasa la Vida, Pata Negra.

Saludos a todas las personas que ahora mismo están cogiendo ese vehículo, que tengan precaución en la carretera cuando hay sueño, por cierto, que es algo bastante común, sobre todo a estas horas después de comer. Espero que tampoco hayas bebido alcohol. Oye, te separas de la carretera, te haces a un lado y a descansar. Porque queremos llegar juntos a todos los sitios y eso es lo interesante. Ahora con la década prodigiosa, juntos. Vamos allá, buenas tardes.

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0: Era lo suyo, la canción melódica, el flamenco Chiquetete, claro que sí. Grande entre los grandes, lo recordamos aquí en Radio Le. Estamos en las 4:21 minutos y oye, mira, hay canciones que se convierten en un escudo especial para nosotros, ya sea la que viene a continuación, la que has escuchado antes o la que escucharás después. ¿Qué te parece esta de María Artés y Maki? Se llama así, Invencibles, tener personalidad, tener una propuesta en la vida para ser invencibles.
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La mejor música en castellano, la más alegre. ¿Alegre? ¿Alegre? ¿Qué digo yo a estas horas? Yo sí que estoy alegre, pero no he tomado nada, ¿eh? No te preocupes que no me tomo nada. La más alegre, hay canciones, oye, que no se limitan a sonar y yo creo que te envuelven en su propia poesía. En esa, ¿cómo te diría? Esa búsqueda constante de amor que nos calme la sed y nos devuelva la vida. Evidentemente esa poesía la tiene metida en las venas. El grande entre los grandes se llama El Barrio y es este tema intenso, se llama así, La Fuente del Deseo.

Son las 4:30, hora importante para ofrecerte la música de Javi Cantero. Sí, señor, el hijo del Fari. Toda una institución ya en su género, cómo sube, como la espuma, en este caso, como el aire.

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Totalmente de acuerdo con Azúcar Moreno, solo se vive una vez, solo pasan acontecimientos una vez después de muchísimos años, como es el caso del eclipse que vivimos ayer. Oye, ¿cómo lo disfrutaste, eh? Parece que todo el mundo salió a las calles para ver aquel fenómeno atmosférico. Claro que sí, se fue la luna, por un momento se fue ahí la luna. Bien, oye, que son los sobraos y que te encantan más o menos lo mismo con Electro Rumba, claro que sí. Buenas tardes.

No sabemos si se ha llevado a los hombres la luna, porque la cosa va de hombres ahora mismo. Fíjate, búscate un hombre que te quiera. No es que te lo diga yo, te lo dice el barrio. Además, ya sabes esa canción que puedes cantar, degustar, disfrutar en Radio Ley. Y luego, ese hombre de Álvaro Montes.

Finales apoteósicos para tardes grandiosas como la de Radio Lee, claro que sí. Álvaro Montes estaba contigo. Y Carlos Moreno, que te sigue saludando, que ahí estoy. Oye, que da igual cómo se esté dando el día. Todos hemos sentido alguna vez esas ganas de dejarnos llevar y soñar despiertos. Ahora soñamos con la música de Ketama.

Pues sí, 5 de la tarde. Parece que no quería entrar esto, ¿eh? 4 en Canarias. Oye, mira, que la que se lió, te iba a decir, el día 11. 11 de agosto a las 9 horas, la explanada de la cubierta del recinto ferial del Festival Leganés y Olé, porque fue una auténtica maravilla la que se dio en el escenario con este señor que viene a continuación. Un auténtico portento. Un señor, Raúl El Valilla, toda su juventud, parece mentira, ¿eh? Se llama Ay Maya esta canción.

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La combinación no podía ser mejor, ¿eh? La de Rosario y Sebastián Yatra, como esta, Los Chichos y Estopa. Esta historia la conoces de sobra, la has cantado, la has vivido y te has tomado una copita con ella. Vámonos todos aquí en Radio Ley, la historia de Juan Castillo.

Fantásticos, ahí están. Grandes, Stop y Compañía. 5:21 minutos. Oye, no sé si tienes ahí en la cabeza esas mariposas en el aire. ¿Las has cogido? Pues aquí las tenemos. El sello inconfundible de Álvaro Díaz.

Tenemos música con sensibilidad, cante profundo, cante hondo, de la mano de Diego El Cigala y después María Jiménez. Quédate con quien quieras, pero quédate siempre que puedas con...

5:30 de la tarde, ¿recuerdas lo de resurgir del ave fénix? Bueno, pues de esto va esta canción y todo es posible en la vida. Tan solo hay que proponérselo. Vamos a intentarlo.

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Ahora ya no había excusa, que ya hemos pasado la siesta prácticamente, la hora de comer, y oye, hay que levantarse del sofá y decir esto de volando voy. Ahí lo tienes a Camarón y Raimundo, los dos ahí. Dale caña a la tarde que es tuya, Radio Le. Saludos.

Merecía la pena, ¿verdad? Claro que sí. Volando voy, volando vengo. Y oye, que no me entretengo, por supuesto, porque ya van a llegar casi las 6, quedan 20 minutos. Y fíjate, Celia Cruz, Julio Iglesias, Juan Gabriel interpretaron este tema también, este bamboleo, ahora de la mano de Niña Pastori. El amor.

siempre nos quedamos hipnotizados con ella, con Chambao. Ahí estás tú, ¿y tú por dónde estás? ¿Por dónde andas, hombre? Dime. Bueno, seguro que en buen sitio. Aquí tenemos a los románticos de María Artés y La Morena, junto a... Aurora, la sombra de una Lelí.

A mí personalmente me ha llevado a otro universo musical esto de Aurora, la sombra de una Lely. Madre mía, ¿eh? qué viaje hemos hecho. Bueno, este viaje para mí se ha acabado, pero no como dice la flaca de Sin Billete de Retorno. Yo volveré, de verdad. Saludos de Carlos Moreno Minguito. Además, ahora me quedo con Nia de la Rubia, con lo cual, fantástico. Y Esther Morales después. ¿Qué más quieres? Buenas tardes.

Pero bueno, que son ya las 6 en punto de la tarde, las 5 en Canarias, tarde de jueves. Además, cómo se nos ha ido de rápida la semana. Un besazo enorme para Carlos Moreno, otro para ti. Mi nombre es Esther Morales y me quedo por aquí contigo desde ahora y hasta que llegue Antonio a las 9.

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Oye, qué momentazo nos ha dejado nuestro Juanlu Montoya a través de las redes sociales. Ha subido a su hijo a cantar con él, que lo hace increíblemente bonito, al escenario. No te lo pierdas, esto es Titiritití.

Y por fin podemos decir que el disco Flamencuna, el que será el nuevo trabajo discográfico para nuestro Miquel Campello, el alma del bicho, ya tiene fecha de salida. Será en el mes de diciembre y estamos deseando. Si no fuera por estos pequeños adelantos con los que vamos haciendo boca, no sé qué sería de nosotros. Flamencuna.

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1: Y es que no podemos dejar de soñar, tenemos que tener algo que siempre esté ahí impulsándonos a vivir con letras mayúsculas. Era Flamenca con Lunares con Miguel Campello. Y ahora llegan Melendi y Manuel Carrascoen con La Luna Llena. También escuchamos a Nuria Fergó y Manu Tenorio en Quiéreme.

0: Venga, vete a por algo fresquito que tenemos que hidratarnos. Llega desde la Costa de la Luz Moisés Losada con Flores de Abril. 6:30.
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La vida del artista tiene lo suyo, aunque pueda parecer que no, y nuestra Marta Quintero ha decidido tomarse este verano así algo más relajado. Va a hacer conciertos, pero, oye, no tantos como en otras ocasiones, así que si puedes, no te la pierdas, imagino.

0: Y atención, porque llega una de nuestras novedades musicales a Radio Lel. El que viene asomando es el Príncipe de los Gatos. O Junior Míguez, nuestro Junior, que llega con una nueva aventura. Llega junto a Juan Cid en este tema que te presentamos, uno de nuestros importantes.
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Pues que nos llamen locos a todos, ¿no te parece? Si es porque hacemos lo que queremos hacer, si es por vivir como pensamos que tenemos que hacerlo y no como quieren otros que lo hagamos. Quédate con esa reflexión. Era lo último, me llaman loco, para nuestro Junior Míguez, que llegaba junto a Juan Cid en esta nueva aventura. Y ahora vamos a por Natalia Emaca con uno de sus temas principales, ¿Cuánto daría? También escuchamos a Carlos Torres.

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Son ya las 7 en punto, las 6 para ti en Canarias, y nuestro amigo Selú, el barrio la está liando tremenda para su próximo tour 2027. De hecho, fíjate tú, si falta tiempo, y ya tiene sold out, totalmente vendido, las 3 primeras fechas, que serán en febrero y en marzo. Barcelona, Madrid y Málaga. Pero tiene muchas otras, no te las pierdas. Película.

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Pues sí, parece que son las 7:20 minutos y por aquí estamos en Radiolé llevándote esas canciones que más te gustan allá donde te encuentras, que estás trabajando, pues nosotros contigo, que tú en vacaciones también te acompañamos. Vamos a por María Carrasco, la fiesta de la vida.

Y es que a veces por cotidiana se nos puede olvidar que la vida en sí misma es todo un milagro, todo un regalo. La fiesta de la vida con María Carrasco. Y ahora escuchamos a Salvador Múdez, a Los Calis y a De Manuel.

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empieza ahora. Y es que todos en general deberíamos intentar que cada uno de nuestros días tenga un poquito sabor a viernes, a fin de semana o a vacaciones, porque la vida está pasando y no se nos puede ir sin darnos cuenta de que hemos vivido. Manuel Muñoz y Gonzalo Alhambra, ahora la húngara.

0: Muchas gracias.
1: Y la noche de anoche dio para mucho con nuestro Leganés y olé. Tuvo un montón de momentos de esos que uno recuerda para siempre, pero oye, que el que vivimos con esta artista, con Silvia Pantoja, te aseguro que fue precisamente uno de ellos. Esto lo conoces, Arrivederci, lerelerele.

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Y este es otro de esos artistas que disfrutamos ayer mismo en directo en nuestro Leganés y Ole, Alberto Toral, aquí junto a Sheila Jiménez en Dueña de tu Vida.

Pues se acabó. Nuestra María Jiménez ahí quedaba con uno de sus clásicos. Y ahora vamos a por novedad musical estos días en Radio León. Un artista que también nos acompañaba ayer mismo en Leganés y Ole. Y es que ya no somos niños. Llega Josué Rarujo.

Es increíble ver cómo a veces el miedo y la inseguridad se puede quedar a cargo de tu vida, se ponen al mando sin que te des cuenta. Y está en ti decirle, recordarle a esa guionista que todos tenemos en la cabeza que deje un ratito de pensar, que nada tiene que ver con la realidad. Después de Josué Rarujo y ese Ya no somos niños, vamos a por mucho más. Nos quedamos con Las mil razones de Antonio José. También escuchamos a Manuel Carrasco con Qué bonito es querer, una canción que nos encanta, que también y lo sabemos, y escuchamos a Antonio Cortés con Se va la vida. Adiós.

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¿Cómo llevas el día? Bien, ¿no? Oye, que estamos ya a jueves. ¿Cómo pasa el tiempo? Jueves 13 de agosto. Se nos va el verano y no nos enteramos. Espero que estés disfrutando mogollón. Vamos a por Antonio Cortés y se va la vida. Son las 8:30.

Estamos deseando conocer el nuevo trabajo discográfico Titánicos para Ángeles y para Dioni, para nuestros amigos de Camela. Ya estamos un poquito más cerca con este nuevo sencillo. Esto se llama Tu Mirada.

Y sabes que te digo, ¿no? Que sí, tienen que decir que somos unos completos locos por saber valorar y disfrutar los pequeños momentos de vida que tienen nuestros días. Oye, que lo hagan, que no pasa nada por lo que digan los demás, que tenemos que presumir de serlo. Además, llegan Quique y Manu.

0: Estamos bien locos.
1: Y es que, como ellos dicen, en la vida siempre está lo mejor por llegar. Kike y Manu con Que me llamen loco. Y ahora, después de esta novedad, vamos a por Estopa, que llega junto a Rosario en el Run Run. También escuchamos a Davinia con La maleta. No sé si es que se nos marcha de vacaciones. Y a La cabra mecánica.

Ahora sí que sí, llega el momento en el que me despido de ti, decirte que como siempre por mi parte ha sido un placer, un lujo estar contigo. Mi nombre es Esther Morales, te dejo en la mejor compañía, en la de Antonio Almagro, que viene con un montón de energía y música de la que más te gusta. Así que quédate. Un beso, hasta mañana.

Buenas noches, son las 9, las 8 en Canarias. Un besazo para Esther Morales. Aquí me quedo, ya lo sabes, hasta la medianoche compartiendo lo mejor de Radio Le para este jueves, lo que queda de este 13 de agosto. Prepárate porque llegan esas canciones para sacarte una sonrisa y, ¿por qué no?, un baile. Saludos de Antonio Almagro.

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Un consejo que ha convertido Marina García en toda una canción y que deberías prestarle atención a eso, a lo que canta Marina y no a lo que diga la gente. Escucha.

0: Esta pareja de guapos que se conocieron gracias a la música y la música los ha unido, siendo así tan fuertes que son invencibles. María Artés y Maki, así se llama, Invencibles.
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Es una muy bonita canción que comparto contigo desde Radilé, aprovechando y recordándote que es una de nuestras novedades musicales. María Artés y Maki, Invencibles. Ahora llegan los amigos de Fondo Flamenco con el ¿Qué tal? O el Háblame en la cama de María Jiménez.

Pues tiempo ahora para disfrutar de un bailecito en forma de mucha guasa, porque así te lo canta ella y así es un poco. Nuestra María Peláez, que llega...

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Bajamos un poquito la intensidad musical porque para esas mujeres siempre tenemos una canción idónea. Como anillo al dedo llega lo nuevo de Hugo Salazar. Ella.

Lo pasamos muy bien con ellos en la gala Leganés y Olé. Por cierto, a través de radiolé.com puedes disfrutar, si no estuviste, de parte de las imágenes de los que se subieron a la gala Leganés y Olé este pasado martes 11 de agosto. Son ellos, los Sobraos, Se fue la luna.

Y es que yo me he criado escuchando sus canciones, por supuesto. Siguen siendo a día de hoy los reyes de la tecno rumba. Los Sobraos con Se fue la luna, su nueva canción. Nada, llegamos a las 10 de la noche. Llegan Rocío Jurado, Aurora o Peret con El muerto vivo.

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Pues una hora más contigo, son las 10 de la noche, las 9 en Canarias. Espero pillarte ya en casa con los tuyos, preparando la cena o directamente cenando. Más canciones que comparto contigo aquí en Radio Lé.

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Pues hay mucho amor en esta canción que es su nueva. Lleva muchos años en esto de la música y tenemos una suerte de contar de nuevo con él, Álvaro Díaz.

Pues la compi Esther Morales te cuenta muchas cosas sobre estas mariposas en el aire, sobre la nueva canción de Álvaro Díaz, donde en radiolé.com, el sitio idóneo para estar informado de tus artistas preferidos. Ahora llegan Manuel Carrasco y la gran Saraima con Primavera de Colores.

Muy buenas noches, gracias por elegir Radio Lea a estas horas de la noche. 10:30, aquí te traigo lo nuevo de Lérica, Marta Santos y Daviles de Novelda. Agüita clara.

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Estoy más que seguro que disfrutó con un montón de grandes amigos, porque estuvo allí en Leganés y Olé Raúl El Valilla y su nueva canción, que te la pongo ya, Ay Mayá.

Está presentando por un montón de sitios un nuevo disco Color Fania, pero nosotros tenemos la suerte de poder disfrutar de su canción, lo nuevo de Niña Pastori, Bamboleo. Cuando

Ya sabes que esta canción es otra de nuestras novedades en Radio Lé. Regresa la gran Niña Pastori con un discazo súper recomendado por Radio Lé. Color Fania, ahí se encuentra Bamboleo. Ahora llegan Antonio Cortés y Tamara, Azúcar Moreno o Los del Río.

Pues no te vayas todavía a la cama, sigue disfrutando de nuestras canciones. Una hora más contigo. Son las 11, las 10 en Canarias. Estás aquí en Radio Lee.

Estoy seguro que el fin de semana está todavía más cerca gracias a que ella le pone música y voz a su nueva canción en forma de bachata. Es lo nuevo de Nia de la Rubia. Me quedo.

Las 11 de la noche, 18 minutos. Él ha dedicado 25 años de su vida en cuerpo y alma a la música. Y aquí llega con su nueva canción, Flamenca con Lunares.

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1: La voz que se escondía detrás del proyecto de El Bicho y que tiempo después, en solitario, con su arte, con su voz, con su imaginación, nos ha traído canciones tan bonitas como esta. El gran Miguel Campello, flamenca con lunares. Y ahora te traigo dos regalazos para seguir pasando un buen rato. Camino ya de las 11:30 de la noche, despidiendo ya este jueves 13 de agosto. Llegan los Gypsy Kings y...

las 11:30 de la noche y sus canciones. Ya sabes que son pura obra de arte. Es lo nuevo de Mesaya. Ya nos conocemos.

0: Está siendo un verano 2026 muy especial para el mundo de la música porque han regresado grandes artistas. Es el caso del sevillano Junior Míguez, que no viene solo, viene acompañado por Juan Zip. En este Me Llaman Loco. Lo escuchas aquí en Radio Lé.
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Pues el cartucho de las canciones se me va terminando poco a poco. Era lo nuevo de Junior Míguez y de Juan Cid, Me llaman loco. Ahora te pongo un exitazo de La Húngara, otro de Rosario, cantándole a su hermano Antonio, o Erika Leiva, Frente a Frente.

Pues si te parece, damos por terminado este jueves 13 de agosto. Yo me marcho, pero ya sabes, si te toca currar en esta próxima madrugada, vas a estar muy bien acompañado con lo mejor de Radio Olé. Besitos de Antonio Almagro y que tengas una muy feliz noche. Adiós.

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